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En el mundo curioso hablamos de la miel. ¿Por qué la miel no se estropea? La miel es un producto natural que elaboran las abejas a partir del néctar de las flores. Las abejas recolectan el néctar, lo transportan en sus estómagos y lo regurgitan en las celdas de la colmena, donde lo deshidratan y lo enriquecen con enzimas. El resultado es una sustancia dulce, viscosa y densa que las abejas sellan con cera para protegerla de agentes externos. Es un alimento extraordinario que nos ofrece múltiples beneficios para la salud y el paladar, buena fuente de energía, vitaminas y minerales. En cuanto a sus usos, además de servir como complemento en varias recetas de cocina, también alcanzan la medicina y resulta un gran remedio casero para afecciones leves como la congestión, inflamación de garganta, tos o resfriados. La miel puede cambiar de color y de textura con el tiempo, pero esto no significa que se haya estropeado. Es habitual que se oscurezca con el tiempo, pero no afecta a su sabor ni a sus propiedades nutricionales. El motivo por el que es un alimento no perecedero es gracias a sus azúcares que actúan como conservantes naturales. Los azúcares de la miel son higroscópicos, lo que significa que atraen la humedad. Esto ayuda a prevenir el crecimiento de bacterias y otros microorganismos que causan el deterioro de los alimentos. También tiene un pH ácido, que es otro factor que ayuda a prevenir el deterioro y hace que sea un ambiente hostil para las bacterias. ¿Cómo conservar la miel? Es importante guardar la miel en un recipiente hermético, preferiblemente de vidrio, para evitar que se contamine con olores o sabores extraños o que se humedezca o se seque demasiado. Se debe guardar en un lugar fresco y seco, alejado de la luz del sol directa. La miel, un alimento sin fecha de caducidad. 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

contemporánea es una canción lenta, melancólica y adecuada a ciertos estados de ánimo del pueblo, por lo que fue aceptada y desarrollada por otros compositores hasta el presente.

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Institución cultural e histórica del Paraguay. Tesoros de mi ciudad. El Palacio de López. El Palacio de López, llamado oficialmente Palacio de Gobierno, es la sede del despacho del presidente de la República del Paraguay, ubicada en la capital, Asunción. Es uno de los edificios más emblemáticos de Asunción, monumental construcción iniciada en 1857 para residencia particular del general Francisco Solano López, hijo mayor del entonces presidente Don Carlos Antonio López. El Palacio de López, tesoro de Asunción. Los primeros planos del Palacio del General, como se llamó originariamente, según testimonio de época, los trazó el ingeniero húngaro Francisco Wisner de Morgenstern. Los trabajos para la construcción se iniciaron en el año 1857 bajo la dirección del arquitecto inglés Alonso Taylor y con la supervisión del propio general Solano López. 10 años después, en 1867, en plena guerra contra la Triple Alianza, el palacio estaba prácticamente terminado, faltando solamente el acabado en detalles, lo que puede apreciarse en los grabados de la época de 1869-1870, según dibujo de los brasileños. Los materiales para la construcción de aquella singular residencia fueron nacionales y algunos extranjeros como el mármol y los granitos. También se importaron los yesos para el cielo raso de los techos. En aquel majestuoso edificio, que no pudo ser habitado por su propietario, el brigadier López ordenó la ubicación de su despacho en una de las salas de la planta baja, lado izquierdo, mirando a la calle El Paraguayo Independiente. El inconcluso Palacio del General fue ocupado por los aliados en 1869, durante la Guerra Grande, que había sufrido numerosos daños causados por el bombardeo brasileño, el 28 de febrero de 1868. El local fue utilizado como sede del cuartel de las tropas de ocupación y sus corredores sirvieron de caballeriza para el ejército enemigo. El suntuoso palacio casi quedó en ruinas por el saqueo del que fue objeto. Los muebles traídos de

0: Europa, las estatuillas que adornaban sus salas, las arañas y alfombras fueron llevados por las tropas de ocupación. En 1892, durante el gobierno de Juan Gualberto González, se iniciaron las obras de restauración para destinar la residencia, que fuera del Mariscal López, como casa de gobierno. Se inauguró oficialmente el 12 de octubre de 1892. El edificio Casa de Gobierno Presidencial Palacio de López es patrimonio del Paraguay, identificado como uno de los tesoros culturales de Asunción. En el año 2009 fue elegida Capital Americana de la Cultura. El Palacio de López está catalogado como bien patrimonial de la ciudad de Asunción por la Ordenanza 35/96.
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Tecomboé. Tecomboé significa educación, enseñanza, formación. Educar es mucho más que transmitir conocimiento. Es enseñar valores, responsabilidad, respeto y solidaridad. Cada aprendizaje abre una nueva posibilidad para crecer. Tecomboé, porque educar hoy es sembrar las semillas del Paraguay del mañana.

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0: El poncho para I60 listas de la heroica ciudad de Piribebuy fue declarado por la UNESCO Patrimonio Cultural Inmaterial de la Humanidad. 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

0: parte de esta hazaña que lleva nuestra cultura a todos los rincones del planeta. 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

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El tesoro de nuestra cultura. Ñemitü. Ñemitü significa sembrar, cultivar. Toda cosecha comienza con una semilla. Y también los grandes cambios comienzan con pequeñas acciones. Sembrar conocimiento, respeto, solidaridad y esperanza es cultivar un futuro diferente. Ñemitü, porque quien siembra valores cosecha un mejor mañana.

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nuestra orquídea. Paraguay cuenta desde hace unos años con su propia variedad de orquídea, la cual lleva el nombre de Kunu'u. La misma está catalogada dentro de la especie de orquídeas Phalaenopsis, también conocida como orquídeas mariposa por su peculiar forma. Kunu'u es la primera variedad de orquídea registrada a nivel mundial con el nombre en guaraní. El proceso de creación de esta nueva orquídea duró alrededor de 3 años y medio, siendo posteriormente lanzada al mercado local. La existencia de esta variedad fue posible gracias al proyecto de cultivo de orquídeas que se realiza en nuestro país desde el año 2015, como parte del acuerdo de cooperación entre la República de Paraguay y la República de China, Taiwán. Los técnicos le registraron con el nombre de Kunu'u, inspirada en esta hermosa tierra guaraní. Su flor tiene un característico color púrpura, una textura aterciopelada y un ligero aroma a vainilla. Asimismo, tiene muy buenas características en cuanto a desarrollo y el largor de la vara, que se adapta perfectamente a nuestro clima. Todo el proceso de cruzamiento que se hizo en nuestro país involucró a profesionales compatriotas y a técnicos taiwaneses que brindaron su aporte a través de su experiencia y conocimiento para el mencionado logro. 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

0: 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Yoayú. Yoayú expresa la idea de ayudarnos, querernos y apoyarnos mutuamente. Cuando una persona tiende la mano a otra, no solamente ofrece ayuda, también demuestra que nadie está solo. Una comunidad crece cuando sus integrantes comprenden que el bienestar de uno también importa a todos.
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Estadio Comuneros. Fue sede del primer campeonato sudamericano de baloncesto masculino en 1949 y el escenario del título sudamericano femenino de Paraguay en 1952. Originalmente con graderías de madera, fue remodelado en 1962 con estructura de cemento. Una tormenta destruyó el techo en construcción el 26 de enero de 1978. El gobierno aprovechó el hecho para demolerlo definitivamente, citando razones de seguridad y cercanía al Palacio de López. Durante décadas, la Confederación Paraguaya de Básquetbol reclamó la propiedad del predio, actualmente ocupada por la Plaza Comuneros. La desaparición del estadio es considerada una de las mayores pérdidas para la infraestructura deportiva paraguaya. Más que un estadio, fue un centro de desarrollo integral para atletas. 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
1: 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Tecoporá. Una expresión del idioma guaraní que habla del buen vivir, de la convivencia armoniosa y del respeto hacia los demás. Más que una palabra, es una manera de entender la vida. Una invitación a construir comunidades donde el bienestar sea compartido. Tecoporá, buen vivir. 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

0: las historias orales y las prácticas de hospitalidad que han sido heredadas de generación en generación por agricultores, destiladores y comunidades rurales. Con este nuevo marco regulatorio, el Estado paraguayo amplía y consolida la salvaguarda de una de las identidades culturales y productivas más emblemáticas de la nación. 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

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El tesoro de nuestra cultura. Yoaljú. Una palabra del idioma guaraní que significa amor. Amor a la familia, a la amistad. Amor a la tierra que nos vio crecer. El Yoaljú se expresa de diferentes maneras, reflejado en el cuidado, el respeto y la presencia. Porque amar también es estar.

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Ñemongueta. Significa conversación, diálogo, intercambio de palabras. Es mucho más que hablar. Es compartir ideas, experiencias y sentimientos. Desde tiempos antiguos, el diálogo ha sido una herramienta para socializar, transmitir conocimientos y fortalecer comunidades.

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P'awap. Una hermosa palabra del idioma guaraní que significa tranquilidad, serenidad o paz interior. En medio de las diversas acciones cotidianas que en ocasiones generan preocupaciones, encontrar P'awap es encontrar equilibrio. Que nunca nos falten esos momentos para detenernos, valorar y disfrutar de todo aquello que es verdaderamente importante. P'awap, paz interior.

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0: de recordación de Radio Nacional del Paraguay a López Simón.
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0: Nació en Asunción el 28 de septiembre de 1950 y falleció en Asunción el 12 de abril del 2019.
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0: Cantante paraguayo. Su verdadero nombre fue Simón Wenceslao López. Estudió con la famosa cantante lírica paraguaya Sofía Mendoza y en la Escuela de Bellas Artes con Carmen Almirón. Integró varias agrupaciones, como por ejemplo la Orquesta Sinfónica de la ciudad de Asunción, y fundó sus propias agrupaciones musicales, entre ellas la Dinastía Simón, con sus hijos, quienes siguieron su senda artística. También ejerció la docencia. Además, compuso canciones como Madre Mía, Luz de mi Alma y otras.

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3: Antivirus.
4: Es una enfermedad transmisible que forma parte del grupo de enfermedades virales zoonóticas.
3: Los patrones característicos de la transmisión son de tipo esporádico con zonas endémicas.
4: Los antivirus se mantienen en la naturaleza infectando crónicamente a diferentes especies de roedores.
3: En Paraguay se ha identificado hasta la fecha como reservorio implicado en la transmisión el Calomys laucha.
4: Se contagia inhalando polvo contaminado con orina, saliva o heces,
3: por contacto con roedores vivos o muertos o por mordedura.
4: Los síntomas pueden confundirse con un estado gripal, con la presencia de fiebre, dolor de cabeza, dolor muscular, fatiga intensa.
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y tradiciones de la caña paraguaya son declarados Patrimonio Cultural. 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

0: recordación de Radio Nacional del Paraguay a López Simón.
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0: Nació en Asunción el 28 de septiembre de 1950 y falleció en Asunción el 12 de abril del 2019.
1: Paraguayos todos de adentro y de afuera.
0: Cantante paraguayo. Su verdadero nombre fue Simón Wenceslao López. Estudió con la famosa cantante lírica paraguaya Sofía Mendoza y en la Escuela de Bellas Artes con Carmen Almirón. Integró varias agrupaciones, como por ejemplo la Orquesta Sinfónica de la Ciudad de Asunción, y fundó sus propias agrupaciones musicales, entre ellas la Dinastía Simón, con sus hijos, quienes siguieron su senda artística. También ejerció la docencia. Además, compuso canciones como Madre Mía, Luz de mi Alma y otras.

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1: Breve recordación de Radio Nacional del Paraguay a la gran victoria en Boquerón.
2: Chaco Paraguay, año 32, Fortín Boquerón.
1: Cada 29 de septiembre se celebra el aniversario de la victoria de Boquerón, un enfrentamiento crucial que tuvo lugar entre Bolivia y Paraguay del 9 al 29 de septiembre de 1932. En aquel día, el Fortín de Boquerón, que estaba en manos del ejército boliviano, fue objeto de un ataque decidido por parte del ejército paraguayo en defensa de su soberanía. A pesar de que el ejército de Bolivia contaba con un mayor número de combatientes y un mejor equipamiento, el ejército paraguayo demostró una resistencia formidable y logró retomar el control del Chaco, expulsando a los invasores. El origen de la batalla se remonta a julio de 1932, cuando la delegación paraguaya se retiró de una conferencia en Washington tras el ataque boliviano al Fortín Carlos Antonio López en Pitiantuta. Este ataque tuvo lugar el 15 de junio, en medio de las negociaciones para firmar un pacto de no agresión en el Chaco. Tras este incidente, el mandatario boliviano Salamanca ordenó la captura de tres fortines paraguayos: Corrales, Toledo y Boquerón. Con el paso del tiempo, los conflictos entre ambos países se intensificaron. En el mes de julio, un coronel boliviano logró ocupar los fortines Corrales y Toledo, mientras que en el Fortín Boquerón, soldados bolivianos izaron su bandera en territorio paraguayo. Durante 20 días, Bolivia y Paraguay libraron una intensa batalla por el control del Fortín Boquerón. El 29 de septiembre, los paraguayos lograron una victoria decisiva que fue considerada como un bautismo de fuego. El final de la batalla de Boquerón, que tuvo lugar en las primeras horas del 29 de septiembre de 1932, concluyó con la rendición de las tropas y oficiales del ejército boliviano.

Apenas pudieron sobrevivir, extenuados, sedientos, hambrientos, sin medicina y sin municiones, al asedio implacable, fueron sometidos por aproximadamente 22 días. Fueron las fuerzas paraguayas, comandadas por el teniente coronel José Félix Estigarribia, quienes llevaron a cabo esta gran victoria. A partir de la victoria en Boquerón, el ejército paraguayo continuó su avance hasta expulsar completamente a los bolivianos de su territorio.

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2: Breve recordación de Radio Nacional del Paraguay a la gran victoria en Boquerón.
3: Chaco Paraguay, año 32, Fortín Boquerón.
2: Cada 29 de septiembre se celebra el aniversario de la victoria de Boquerón, un enfrentamiento crucial que tuvo lugar entre Bolivia y Paraguay del 9 al 29 de septiembre de 1932. En aquel día, el fortín de Boquerón, que estaba en manos del ejército boliviano, fue objeto de un ataque decidido por parte del ejército paraguayo en defensa de su soberanía. A pesar de que el ejército de Bolivia contaba con un mayor número de combatientes y un mejor equipamiento, el ejército paraguayo demostró una resistencia formidable y logró retomar el control del Chaco, expulsando a los invasores. El origen de la batalla se remonta a julio de 1932, cuando la delegación paraguaya se retiró de una conferencia en Washington tras el ataque boliviano al fortín Carlos Antonio López en Pitiantuta. Este ataque tuvo lugar el 15 de junio, en medio de las negociaciones para firmar un pacto de no agresión en el Chaco. Tras este incidente, el mandatario boliviano Salamanca ordenó la captura de tres fortines paraguayos: Corrales, Toledo y Boquerón. Con el paso del tiempo, los conflictos entre ambos países se intensificaron. En el mes de julio, un coronel boliviano logró ocupar los fortines Corrales y Toledo, mientras que en el fortín Boquerón, soldados bolivianos izaron su bandera en territorio paraguayo. Durante 20 días, Bolivia y Paraguay libraron una intensa batalla por el control del fortín Boquerón. El 29 de septiembre, los paraguayos lograron una victoria decisiva que fue considerada como un bautismo de fuego. El final de la batalla de Boquerón, que tuvo lugar en las primeras horas del 29 de septiembre de 1932, concluyó con la rendición de las tropas y oficiales del ejército boliviano.

apenas pudieron sobrevivir, extenuados, sedientos, hambrientos, sin medicina y sin municiones, al asedio implacable, fueron sometidos por aproximadamente 22 días. Fueron las fuerzas paraguayas, comandadas por el teniente coronel José Félix Estigarribia, quienes llevaron a cabo esta gran victoria. A partir de la victoria en Boquerón, el ejército paraguayo continuó su avance hasta expulsar completamente a los bolivianos de su territorio.

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patrimonio cultural inmaterial de la humanidad. Nació en el popular barrio asunceno de Punta Canapá, cuando el maestro José Asunción Flores buscaba un ritmo que se diferenciara de la polca paraguaya, buscando una expresión más reflexiva. La primera pieza de este género fue Jejuí. Posteriormente, el maestro Flores trabajó junto al poeta Manuel Ortiz Guerrero, creando grandes clásicos como India Inderendape Ayú. Sus características principales: ritmo, compás de 6x8 con un tiempo ralentizado y sincopado. Las letras poéticas y nostálgicas que hablan del amor, la naturaleza y la melancolía. Interpretada tradicionalmente con guitarra, arpa paraguaya y canto, aunque también se ejecuta con grandes orquestas sinfónicas. Las letras suelen estar escritas tanto en guaraní como en español.

un género musical popular con menores composiciones. Fue creado en nuestro país por el músico José Asunción Flores en 1925. El nombre fue propuesto por el mismo Flores luego de leer el poema Canto a la raza, 1910, de Guillermo Molinas Rolón, en el cual se utiliza el término con el que hace alusión a la región donde vivían los guaraníes.

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3: Breve recordación de Radio Nacional del Paraguay a López Simón.
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3: Nació en Asunción el 28 de septiembre de 1950 y falleció en Asunción el 12 de abril del 2019.
2: Paraguayos todos de adentro y de afuera.
3: Cantante paraguayo. Su verdadero nombre fue Simón Wenceslao López. Estudió con la famosa cantante lírica paraguaya Sofía Mendoza y en la Escuela de Bellas Artes con Carmen Almirón. Integró varias agrupaciones, como por ejemplo la Orquesta Sinfónica de la ciudad de Asunción, y fundó sus propias agrupaciones musicales, entre ellas la Dinastía Simón, con sus hijos, quienes siguieron su senda artística. También ejerció la docencia. Además, compuso canciones como Madre Mía, Luz de mi Alma y otras.
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1: Cocotero Mbocayá, planta nacional del Paraguay. El cocotero paraguayo, conocido como Mbocayá, fue declarado oficialmente planta nacional del Paraguay. La ley que lo respalda fue promulgada el 13 de diciembre del 2024. La normativa también establece como símbolos nacionales a la flor del cocotero y a su fruto, reconociendo su importancia histórica, cultural y alimenticia para el país. En su fundamento técnico, se argumenta que el cocotero Mbocayá paraguayo es una planta nativa, genuina, típica y autóctona de nuestro país, un componente típico y simbólico del paisaje de las campiñas paraguayas, a la que con su erguido recto tallo gris perla, que remata en un penacho de hojas muy verdes, se la distingue desde lejos por su atractiva elegancia y esbelto porte. Cocotero Mbocayá, planta.

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Vamos a cuidar Asunción. 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
1: Patrimonio Cultural del Paraguay, el Ñanduti. El Ñanduti, considerado como el tejido de arañas que oculta en su interior una flor de mburucuyá, es un tejido típico del Paraguay, un encaje de agujas que se teje sobre bastidores para bordar motivos en hilo blanco o en vivos colores.
2: Cielo de Ñandutíes, blanco jazmines.
1: Y Ñanduti significa tela de araña, es decir, tejido en hilo en forma de tela araña. Este tejido se realiza para bordar y crear detalles para vestimentas, ornamentos religiosos, sombreros, abanicos y todo tipo de artículos decorativos. Itagua fue bautizada como la ciudad del Ñanduti, reina de toda la artesanía paraguaya. En ese sentido, el Poder Legislativo declaró por ley número 6.115 que cada segundo domingo del mes de octubre se estableciera como el Día Nacional del Ñanduti. Esto con el objetivo de resaltar y valorar el aprendizaje de esta artesanía como una herramienta de empoderamiento y trabajo para las mujeres y las familias paraguayas. Igualmente, el Ministerio de Justicia implementa en los centros penitenciarios de mujeres, como en la Casa del Buen Pastor de Asunción, como proyecto de reinserción social, la capacitación en técnicas del tejido Ñanduti a mujeres privadas de libertad, para que esta actividad pueda servir a estas mujeres como fuente de trabajo o emprendimientos futuros.

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8: Los medios de comunicación del Estado paraguayo les recuerda. Lorenzo Leguizamón nació en la ciudad de Butumí, Paraguay, un 11 de agosto de 1924 y falleció un 26 de septiembre del 2005. El arpista y compositor Lorenzo Leguizamón aprendió a interpretar música con el arpa en su ciudad natal y comenzó su carrera profesional a los 16 años de edad. Posteriormente integró el conjunto de Rubito Larramendia. Desarrolló una destacada carrera en Buenos Aires, Argentina, junto al célebre Félix Pérez Cardoso. También integró reconocidos conjuntos populares como Los Guaraníes, Luis Alberto del Paraná y Los Paraguayos, entre otros, con los que realizó giras por toda Europa. Grabó numerosos discos como solistas y con diversas agrupaciones. Compuso más de 120 obras como Ubutumí, Arpa Purorú, A Mi Estrellita, Ucuapotrero, Soldado del Chaco, entre otras.
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0: buenas tardes, queridos amigos. Arrancamos así con la alegría, la energía y la buena onda de siempre, el programa de Mi Patria Soñada por la 95.1 FM Radio Nacional del Paraguay. 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Y arrancamos con la mejor música del mundo, la música paraguaya.
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1: Seguimos, queridos amigos, aquí por la 95.1 FM Radio Nacional del Paraguay, con mi patria soñada y con la mejor música del mundo, la música paraguaya y, por qué no decirlo, también la música foránea, que gusta mucho a la gente. 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
0: 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Bien, queridos amigos, seguimos aquí por la 95.1 FM Radio Nacional del Paraguay con el programa de Mi Patria Soñada. 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Seguimos con la música, compañeros.
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1: ¿Estamos listos? Ahí vamos. Cumbia del Mar.

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2: Seguimos, queridos amigos, aquí por la 95.1 FM Radio Nacional del Paraguay, con Mi Patria Soñada y con la mejor música del mundo, la música paraguaya y, por qué no decirlo, también la música foránea, que gusta mucho a la gente. 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
1: Buenas noches, Sudamérica. Vamos a ponerlo de pie para seguir este acto maravilloso. Y vamos a cantar juntos.

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0: 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Bien, queridos amigos, seguimos aquí por la 95.1 FM Radio Nacional del Paraguay con el programa de Mi Patria Soñada. 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Seguimos con la música, compañeros.
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programa de Mi Patria Soñada el día de hoy aquí por la 95.1 FM Radio Nacional del Paraguay. Y nos despedimos con el agradecimiento profundo a toda la querida audiencia, a los compañeros de Sala Técnica y por supuesto a la UNIDA, Universidad de la Integración de las Américas, la UNIDA que nos presentó como siempre el día de hoy. Nos vamos con el compromiso de regresar mañana a las 14 en punto.

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0: breve recordación de Radio Nacional del Paraguay a la gran victoria en Boquerón.
1: Chaco Paraguay, año 32, Fortín Boquerón.
0: Cada 29 de septiembre se celebra el aniversario de la victoria de Boquerón, un enfrentamiento crucial que tuvo lugar entre Bolivia y Paraguay del 9 al 29 de septiembre de 1932. En aquel día, el fortín de Boquerón, que estaba en manos del ejército boliviano, fue objeto de un ataque decidido por parte del ejército paraguayo en defensa de su soberanía. A pesar de que el ejército de Bolivia contaba con un mayor número de combatientes y un mejor equipamiento, el ejército paraguayo demostró una resistencia formidable y logró retomar el control del Chaco, expulsando a los invasores. El origen de la batalla se remonta a julio de 1932, cuando la delegación paraguaya se retiró de una conferencia en Washington tras el ataque boliviano al fortín Carlos Antonio López en Pitiantuta. Este ataque tuvo lugar el 15 de junio, en medio de las negociaciones para firmar un pacto de no agresión en el Chaco. Tras este incidente, el mandatario boliviano Salamanca ordenó la captura de tres fortines paraguayos: Corrales, Toledo y Boquerón. Con el paso del tiempo, los conflictos entre ambos países se intensificaron. En el mes de julio, un coronel boliviano logró ocupar los fortines Corrales y Toledo, mientras que en el fortín Boquerón, soldados bolivianos izaron su bandera en territorio paraguayo. Durante 20 días, Bolivia y Paraguay libraron una intensa batalla por el control del fortín Boquerón. El 29 de septiembre, los paraguayos lograron una victoria decisiva que fue considerada como un bautismo de fuego. El final de la batalla de Boquerón, que tuvo lugar en las primeras horas del 29 de septiembre de 1932, concluyó con la rendición de las tropas y oficiales del ejército boliviano. Apenas pudieron sobrevivir, extenuados, sedientos, hambrientos, sin medicina y sin municiones, al asedio implacable, fueron sometidos por aproximadamente 22 días. Fueron las fuerzas paraguayas, comandadas por el teniente coronel José Félix Estigarribia, quienes llevaron a cabo esta gran victoria. A partir de la victoria en Boquerón, el ejército paraguayo continuó su avance hasta expulsar completamente a los bolivianos de su territorio.

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1: Ariré José Asunción, va a cocinar la yagraba, la yagraba.
2: Da igual esa, amigo. Va, esta mujer grabada, Cunde la tipo icuánico y ponen la sala ya grabada. Esta la leana, ya te voy a tú ya grabado.
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Sonidos del guaraní. Tecobé. Tecobé significa vida. La vida es un regalo que merece ser cuidado, respetado y valorado. Cuidar nuestra vida también significa cuidar la vida de los demás, nuestro entorno y nuestra comunidad. Tecobé, una palabra que nos recuerda que cada vida tiene un valor único.

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Aquí en Paraguayísimo hoy queremos destacar las comidas típicas del Paraguay. La gastronomía paraguaya es muy diversa y tiene su magia inigualable en sus formas de hacerlos, con un exquisito sabor. Por citar algunos manjares conocidos, son la chipa, la sopa paraguaya, el mbejú, el chipaguazú, el borí de pollo, manjar, el caldo de locro, una belleza de dulzura, de sabor, el soyo, la fariña curá, el andaicambú, el maní con miel, la aloja, el mosto helado de la caña dulce, etc. Paraguay es definitivamente un país con identidad propia. Te lo decimos aquí.

0: Gracias.
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vamos a hablar un poco de lo que significa la palabra Paraguay. La palabra Paraguay proviene de la lengua guaraní. Significa el agua que viene del mar. Nuestro río Paraguay se inicia en el Amazonas con el Paraná y se une con el Río de la Plata para su salida al Atlántico. La palabra Paraguay nos identifica ante el mundo con nuestras costumbres, tradiciones y nuestra bella, auténtica y querida música paraguaya que llegan al alma, legado indiscutible de nuestros ancestros, los guaraníes. 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

0: de recordación de Radio Nacional del Paraguay a López Simón.
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0: Nació en Asunción el 28 de septiembre de 1950 y falleció en Asunción el 12 de abril del 2019.
1: Paraguayos todos de adentro y de afuera.
0: Cantante paraguayo. Su verdadero nombre fue Simón Wenceslao López. Estudió con la famosa cantante lírica paraguaya Sofía Mendoza y en la Escuela de Bellas Artes con Carmen Almirón. Integró varias

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0: Y luego con el trío de siempre.
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3: Breve recordación de Radio Nacional del Paraguay a Reinaldo Arzamendi, cantante, poeta y compositor. Nació el 23 de julio de 1956 y falleció el 20 de septiembre del 2023. Hijo de Luis Benigno Arzamendia y Rosa Candia. Reinaldo Arzamendia, quien fuera integrante del conjunto folclórico municipal y de la orquesta típica Inspiración. Compositor e intérprete, excelente persona y una nobleza extraordinaria, dispuesto siempre para ayudar a los demás. 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

0: Cuando son las 18 horas, nos encontramos nuevamente para compartir juntos dos horas de pura música. Hoy con invitados muy, muy especiales. Ya se encuentran en el estudio de la 95.1 el señor Juan Cancio Barreto, requinto virtuoso y destacado emblema de nuestra música. Juan Panchi Duarte, otro gran exquisito requintista y bellísima persona. Y la querida Roxana Ovelar en la guitarra de acompañamiento. Proveniente de una familia muy especial que tiene el sello del apellido Ovelar. Acomódense, amiga, amigos. Se viene un gran programa. Las mejores músicas, los invitados de lujos en una realización de Paraguay Proyecta. Bueno, señores, qué gusto. Quiero que en este momento el saludo de Juan Cancio Barreto, que está acá con el estudio y me honra con su presencia, querido Juan.
1: ¿Qué tal, maestro querido? Don Rigoberto Arévalo. De ninguna manera, con todo respeto. Un saludo cordial, muchísimas gracias por la invitación y un saludo grande a todo tu radio escucha, amigo.
0: Sí, señor.
1: Ahora, el tema con tu la radio, vea, susurro, vea para
0: igual. Se veo ñe por loco, angaité veo, vengo a susurro. Juan Cancio, vos naciste el 27 de marzo de 1950.
1: Yo nací el 27 de marzo de 1950 en Asunción del Paraguay a las 2:30 de la tarde, según mi mamá, un martes santo.
0: Más dato imposible. ¿Sí? Ay, ay, ay, qué bueno. Y comenzaste con una guitarra pequeña que te regaló tu papá a los 13 años.
1: No, yo la primera guitarra que tuve creo que tenía 7, 8 años.
0: Ya.
1: Sí, era una guitarra que me regaló Darío Duarte de los Tres Soles.
0: Ah, que con quien yo me estoy manteniendo una conversación.
1: No,
0: sí, tengo mensajes.
1: Está en España.
0: Está en España.
1: Creo que está en Torre.
0: A esa, Torre. Te voy a deber porque.
1: Sí. Él trabajaba con el tío David Wood. Es el tío de Robin Wood.
0: Ah,
1: era compañero de trabajo en la Pure Oil Company, los que buscaban petróleo en el Chaco.
0: Sí.
1: Y ahí se hicieron amigos y ahí tío David era el padrino de ellos, de Darío. Y Darío, papá le dijo que a mí me gustaba mucho la guitarra, es una guitarrita, así una Yanil, me regaló.
0: En esa época ya.
1: Sí, fue en el 57, 58.
0: ¡Wow! ¡Qué lindo!
1: Sí. Y después me regaló uno lindo, después me envió uno lindo ya con clavija de.
0: Español.
1: No, también. Ellos estaban actuando en San Pablo.
0: Ah, todavía estaban por San Pablo. Mira vos. Qué gran persona. Se nota por su manifestación a través de los mensajes que recibo de él.
1: Sí. Qué gusto saber algo.
0: Qué lástima, no pudimos comentarle esto.
1: Me para importa, que escuche. Vamos a comentar la próxima.
0: No, le vamos a enviar la grabación.
1: Si vos me invitas todos los lunes, voy a venir acá a estar contigo. Porque me falta un poco más de protagonismo. Yo sé que tu trabajo acá en la radio, todo el mundo está escuchando. Entonces ya
0: no seas modesto, te voy a interrumpir, Cancio. Se mongo era irón, o sea, amigo, la radio, ya por la sapina, Cancio llega.

0: La pucha. No. Y bueno.
1: ¿Qué otra pregunta, señor?
0: No, ahora voy a pasar a la Rosana Ovelar. Hola, Rosana, bienvenida a nuestro programa.
2: ¿Qué tal, don Rigoberto? ¿Cómo estás? Buenas tardes.
0: Siento molestarte, no, Rosanita, por favor, porque estás enferma.
2: Un gran honor estar a pesar de todo, pero...
0: No, te juro que...
2: Muy agradecida mucho por la invitación y compartir con grandes maestros.
0: Ah, qué amable sos, Rosana. Vos sos, en tu casa fue músico, tu papá comenzó con la música, ¿verdad?
2: Sí, sí. Él primero fue arpista y después se dedicó a la fabricación.
0: El luthier de la guitarra y del arpa, ¿eh?
2: Así mismo, así mismo.
0: Qué gran persona fue tu papá.
2: Sí.
0: Qué gran persona. Yo creo que si él no era como fue, ¿verdad? Se valga la expresión. Él hubiese tenido castillo, porque él se regalaba a los muchachos. Sí. No, ella imboría jumima, ya me hizo la cuerda, o si no regalase el instrumento. A mí, frente a mí sucedió eso. Y Rosana, vos estudiaste, sos como quien dice, aprendiste sola.
2: De chica tuve, bueno, primeramente había empezado con el arpa y mi profesor fue Aparicio González.
0: Ah, nada menos.
2: Estudié unos años con él y después dejé el arpa y más adelante volví con la guitarra ya.
0: Ya. Pero
2: después me recibí, soy profesora de música.
0: También.
2: Sí.
0: Yo creo que vos también formaste un conjunto o tenés todavía ese conjunto.
2: Formé parte de varios grupos, ¿verdad? Que me llamaban.
0: No, pero tu propio grupo.
2: Sí, sí. Tengo.
0: Todas mujeres creo que eran, ¿verdad?
2: En aquel momento sí, o sea, entré a formar parte de un grupo, un trío de chicas que se llamaba Ámbar. Y después el grupo se deshizo y las chicas viajaron a trabajar en el exterior. Y después trabajé un tiempo con la señora Lisa Abogado. Sí. Y después ya viene con el maestro Juan Cancio.
0: Yo siempre me preguntaba, Rosana, pero Pumbo Puporane Pico Lambaracá, Ayevela, Juan Cancio Barreto, Quere, Ojo Jape, Rosana Ovelar, acompañamiento estelar, ¿verdad, Juan Cancio?
1: Para mí, siempre tenemos nuestros gustos de la gente que toca guitarra, que acompaña guitarra. La Julio Sosa le acompaña muy bien. Está Víctor Hugo Echeverría. Víctor Hugo. Pero para mí, el acompañamiento de Rosana es el más completo. Más completo por lo siguiente: todos los ritmos internacionales, el folclore internacional conoce su ritmo. Y entra en rock, no tiene problema. Ahora está con ese tema de el chiqui chiqui chico, lo mismo que hay, pues, cumbia, no, un espectáculo realmente. Ya, no es solamente que es una gran profesional, maestro, ella es muy buena amiga.
0: Ah, buena persona, excelente.
1: Muy buena persona, sin vicio, gran amiga, prudente, responsable. Es muy difícil encontrar ciertas aptitudes entre nosotros. Yo mismo soy un gran irresponsable comenzando. Entonces ella a mí me maneja en ese sentido.
0: Ah, qué lindo.
1: Por eso. ¿Y cuántos años? 20 años, más de 20
0: años. Es lo que iba a preguntar. ¿Cuántos años hace que están?
1: Por ahí. Muchos. 18, 19 años.
0: Panchi Duarte está llegando de Villarrica. Él creyó que iba a llegar una hora antes, pero el tráfico infernal le detuvo que da miedo. Pero Panchi Duarte está acá presente. ¿Qué? Ustedes se imaginan, si podemos dimensionar el gesto enorme de este gran músico, este gran artista. Pero Iboingo ahí, pues, Sheisha. Aquí, que Juan Cancio. No.
1: ¿Quieres
0: decir
1: alguna cosa?
0: Mañana voy a decir.
3: Pero lo pensó.
0: Señores, él quiere que te acerque más, Panchi.
1: Acércate más, Panchi.
0: El saludo de Panchi Duarte. Juan Panchi, ¿verdad, Panchi?
3: Vende gusta, Hacha. Bueno, muy, pero muy buenas tardes.
4: para todos los radio oyentes, para la gente también que nos está mirando a través de internet. Mi querido maestro, don Rigoberto Arévalo, es un placer y un privilegio poder estar acá compartiendo contigo, con toda la gente, con mis maestros acá también, con mi querido Juan Cancio, con mi querida y apreciada Rosana, a los amigos allá de Cabina Técnica también, nuestra queridísima, mira, qué calidad, una capa ahí en los controles.
0: Sí, la Mumi, sí. Ella era mimada de nosotros.
4: Qué bueno. Y realmente, Juan Cancio, no sé si él ha tenido orden a la ya respetada la autoridad, ¿verdad? Lleva.
1: Así es, señor. Ella va a morar.
4: Más que mando la visera, yo.
1: En vos puta coja
4: ya. Sí, ya. Presente, firme.
1: Pero es más esporada tú. Da ahí oír la trafica de maneja y oírte con de ahí.
4: Ya esporada nada.
1: Tú sabes la cara de carumbere en manejar y vea, tienes manejar la auto.
0: Villa Rica.
4: Campaña vive yo, o sea, mi dirección, o sea, GPS, o entendido, ya una vez, de las autos lo hijos.
0: Yo tenía un cuñado, Domingo Antonio Silguero, publicidad Silguero.
4: Silguero, sí.
0: Y él tenía todas las publicidades que hacía, lo hacía en Carumbé. Hacía manejarse la Carumbé, la semita aquí, besa. De Catumo, ahí voy, se la entendía que dije la caballo. Pero salía a pasearme con el muchacho que hacía la publicidad. Bueno, Panchi, ¿cuántos años de música, Panchi?
1: Yo pensé que le iba a preguntar cuántos hijos
4: tiene. Gana un 20 de
0: allí. Ñangua, esta fue a ver una canción.
4: Bueno, con la música. Realmente te puedo decir, maestro Rigoberto, que con la música. Bueno, yo vine a Yuboí, música pupe ayer.
0: Para caminar Yubaure.
4: A Yuboí, bueno, con todo ese hábito sonoro de la música de los tres del Guairá. Wow. Entonces yo nací dentro de ese ambiente. Bastante musical, porque también del lado de mi mamá, mi tío Mariano Ortigosa, estaba en ese entonces con la Orquesta Pereira, con los Merrymakers, y a quien también le doy un gran saludo, un gran abrazo acá, desde Radio Nacional del Paraguay, y al padre de Luz Mabel Ortigosa, ¿verdad?
0: Está escuchando.
4: Sí.
0: Vamos a tener que traerle a Luz entonces.
4: Y bueno, dentro de ese ambiente, pero por supuesto que después ya creo que fue un poco el más cara dura ahí en la familia con el tema de la música, así como para entrar dentro de esto, ya que creo que el primer condimento para que uno sea artista es dinero a estar.
1: Toma, estás acá son poquito, ¿vale?
0: Ah, mira vos.
4: Es una valentía, ¿verdad? O sea, hay que ser un poco valiente para subir al escenario y estar ahí.
0: Después me vas a contar, sí, o le vas a contar al público que vos querías tocar guitarra y tu papá te
4: trae. Esa es toda una historia.
0: Esa es toda una historia. Cancio, ya ni presentaba como el trío de requinto al gran público.
1: Muy bien, maestro, pero yo quiero decir algo.
0: Dale.
1: Te dije luego que no quería que él venga.
0: Va, eres.
1: Oye, el guay te le dije. Otro palas de ella.
0: Guaribo Ingo, pues.
1: Guajudio, no. Guay, guay, una matilla se porte.
0: Señores, todos ustedes conocen que del día a la mañana, a la noche, digámoslo así, nace una canción en requinto que marcaría la ruta musical de nuestro gran artista Juan Cancio Barreto. El primer requintista que grabó, el primer artista que grabó en solo de requinto, el que creó un estilo. Y hoy me voy a presentar como otro intérprete de la canción que él lo llevó al éxito y a la fama. Vamos a hacerles escuchar dos estilos propios, el mío y de Cancio Barreto, que así vamos a presentarlo a Cancio como el creador del estilo y la creación de esta canción que es uno de los mejores del tiempo en que se, desde el momento mismo que crearon sus autores. Yo les voy a comenzar a mi estilo, mi arreglo, y después ya le paso la pelota a Cancio Barreto.
1: Estamos atentos a la jugada, maestro.
0: Muy bien.

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6: Señores, ¿cómo nace en vos grabar esta canción Canción Barreto? ¿Y cuántos años hace de la primera grabación?
7: Fue en el año 1974 cuando fuimos a grabar, creo que el segundo disco de Marcos, de mi compadre Marcos Rizuela, en Buenos Aires, y ahí se me antojó. Y él me dijo, ¿por qué no grabamos? Y grabamos.
6: Ya, ahí mismo.
7: Y el ritmo, el re, ahí en Buenos Aires grabamos. Grabamos y Nicolásito estaba con nosotros. Nicolásito hizo el bajo con guitarra. Le bajó todo y... Sí, cuando hizo un estudio de NT, creo que era. Uno de los mejores en aquel...
6: Pero...
7: A mí siempre me gustó. Yo una vez le escuché a Nino Palacio tocar este tema.
6: Ajá.
7: Otro estilo, pero me gustó y... Y después escuché la grabación que hizo José Asunción Flores con la orquesta, creo que con la orquesta de Rusia, no sé,
6: la orquesta sinfónica.
7: La sinfónica
6: de Moscú.
7: Que grabó ahí.
6: Pero qué éxito, Juan Carlos.
7: Fue fantástico.
6: No.
7: Increíble fue.
6: No, las comparaciones son odiosas, pero increíblemente en el 60 el trío. Ya grabamos los bemoles al Guido Sentir en el 60. Y hasta hoy tenemos que tener el repertorio, si no
7: lo llega. Maestro, ¿cómo era la introducción?
8: Es espectacular.
6: Esta canción me trae Donato Ruotti. ¿Te imaginas el año 60, 59 menos Gurullera? No tenía pie ni cabeza. Y Chinita de Nicola, cuando un poquito antes de fallecer, fue a grabar en Tallí con Neni. Y le dice a Neni, ay, cómo le odio a esta canción. Porque cuando Donato me trajo la letra, yo no entendía ni la pie ni adelante su letra. Tenía como que arreglar todo. Dale, así que me llega a mí y ya posea. Y hice con el corito en la introducción. Ayer. Y bueno, y ese quedó canción.
7: Yo, disculpame que te interrumpa, mi querido maestro. Yo conozco muy bien, porque para mí el espejo del punteo fue usted.
6: Ah, muchas gracias, maestro.
7: Este fue el primer punteo era el...
6: Por tu amor y palomita.
7: Por tu amor y palomita. Y fue la primera punteada que yo conseguí sacar. Usted fue mi maestro querido, fue mi espejo.
6: ¿A qué? Allá hay dos ya, Panchi. Vos también escuchaste muchas, ¿no?
8: Y maestro Rigoberto, yo un poquitito más ya de este lado del tiempo.
7: Mola el lado del tiempo.
8: Eres buena, era operador de radio ya desde mi año adolescente.
7: De tu tierna infancia.
8: Sí.
7: En la edad de la sacupiscencia.
8: No pagas hacerla yo operador, pero entonces le serás hacer. Es así que en ese interín yo conocí el disco amarillo de Juan Cancio. No pagué. Oye, escribí con papá de Mango Carta, oye, escribí. Ay, es súper. En Mopumina otras cosas la empezó lo de aquí. Eso es la pura verdad. En cada día yo ponía un tema de Cancio, sí. Y era la época de Única Tú.
6: ¿A qué?
8: Era la época de Única.
6: Entonces fue en el 81.
8: Sí, en el 81.
6: Con Tito Martínez.
8: Era impresionante, bebé. Yo estaba en AM y estaba también en FM, en Radio Guaira. Y tal es así que eso fue. Yo creo que la época misma es donde la gente consumía muchísima claro. música paraguaya.
6: No, las emisoras no tenían esta cuestión de periodistas en la calle.
8: Y bueno, fue un poco. Esa escuela que yo tuve, Cancio, acá del maestro también, y la tuya, de embargo, Upo Arenya, Añi Puma, ese Aiko de Pirata, porque habrá Paiteca Severland de disco, ese. Ajá, practica ese. Pero no sé, ahí voy, se jala.
7: No, muy difícil.
8: Recuerdo, a la única, tú la haces, a hacer el primero. Pepe, o sea, ya. Pero how peine catu veina na y ese cole y ahí estaba allí por
7: cajeta así se aprendía antes
8: totalmente pues yo creo una escuela muy
7: vengo pegure como la cassette. Oregón, época de los pescara, o actuar en el conjunto.
6: Radio,
7: ¿verdad? Te hablo en Duan, a Pepero y a Ran.
6: ¿A qué?
7: Si no te iba a un baile y escuchaba, increíble. Sí.
6: Cancio, tengo. Un jefe panchi y andé de cambia y te panchi. Dejemos puta y una cosa solo en requinto a Maea. Un jefe panchi y con ahí te paite y
7: ahí. Hay que darle oportunidad a los jóvenes que están comenzando. ¿No te parece? Quiero hacerte una consulta, sí, maestro, señor. Con todo respeto. Andúame propaganda y speak English beñeguri. Tengo que entender la idea, güey. Está ahí con.
6: A mí no se compromete.
7: ¿Por qué? Quiero saberlo,
6: ni sé con la igualdad. Ale, miente contigo.
7: Ale, este no. Ale. Inglés de con el timba. La puerta de otro lado.
6: Extrail.
7: Ese es estrés. Sí, 2 más 1. Estrés.
6: Garden, ya poca ciudad de publicidad. Es informal. Bueno.
7: Sale lindo, te sale lindo, en serio.
6: Ñañeje, no, y lo mitad.
7: Otro odiado también. A ver. No, pavón.
6: Ayer estuvo de cumpleaños.
7: Felicidades.
6: Felicidades.
7: Ayer tuvo
6: no, así,
7: no, pero así en seco nomás.
6: Sí, pero gente para la festejo.
7: Hoy un día el escenario de Sarambilla por la requinto. Es que un del en puta le ha ido a parir. Qué fenómeno requintista.
8: Y los temas lindos que tiene.
7: Todos tienes amigos. Aparte, él, por suerte, es feo.
9: El hombre negativo,
7: No. Están en línea.
6: Acaba de llamar. Muchos saludos, Nonón. Yo sé que ayer pasaste en familia y te enviamos acá Cancio y Panchi y Rosana el abrazo virtual de amigo y colega. Y otro que está de cumpleaños, no sé si vos te acordás de él, Isabelino. ¿Le ubicás página?
7: Isabelino.
6: Rodas.
7: Ah, mira.
6: En serio.
7: El chocolate.
6: Es el capo máximo allá en la Chacarita. Está, hoy está cumpliendo años.
7: Mira un poco.
6: Sí. Es un hombre muy querido por los artistas, los músicos.
7: Sí.
6: Y mi amigo Paité.
7: Te manda el cuadro, soy invadente.
6: Ah, no sabemos.
7: La misma
6: nada.
7: Cosa ahora que me contaste lo de Darío Duarte.
6: Sí, Darío. Sí, che.
7: Fantástico.
6: Quiero saludarle entonces en tu nombre, Juan Cancio y Panchi. Y Rosano Velar, al querido Isabelino. Él es un hombre todo corazón, puro corazón para los artistas.
7: Así es.
6: Así es. Felicidades, Isabelino. La próxima interpretación por Cancio Barreto va a ser para vos.
7: ¿Y por qué no le cepillamos bien y le tocamos felicidad en Río de Requinto? Ya, Bobo, mira felicidades. Nunca no ni en vos podía ver. Marota.
8: Te seguimos, maestro.
7: No, vos sos la primera guitarra.
8: ¿Épico?
7: Sí, y el maestro tiene que ser la primera guitarra.
8: No, ya, no, está la prueba.

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1: La piraye, un poco por este homenaje, ya usted viene a chacarita, compañero.
2: ¿Cómo no?
3: Extensiva no nota.
1: Y no, no, también.
2: Usted, yo a no, no le quiero. No.
1: Bueno, ahora viene un repertorio selecto de Cancio Barreto.
2: ¿Yo voy a tocar solo?
1: Sí, solo.
2: Vamos a tocar una guaraña.
4: Dale.
2: Porque mira, lleva.
4: Ya está.

0: Ya basta. Ojalá. No, yo quiero que usted tenga oportunidades de lucirse. Chao, gracias, maestro.
1: Jehová petena de mandí panchi otro de cara y cuadro. Oye, vos exquisito sabes, no sé, güey. A ver, su cata su peina la billetera, panchi.
2: Sí. Sí.
1: Debía mostrar la billetera.
2: Te mandé yo de verme, lleva.
0: Vaya, esa mira de billetera.
2: Va, echa para ir pero tú.
0: Sí, pero no. Si lo pita por
2: tarjeta de té.
0: Ah, este es mi curo, por eso que están dos deuda para huele con.
1: A mí me sirve un mantu a ti.
0: ¿Qué va a tocar, Panchi?
2: A Rosanita.
3: Señor.
2: Este es mi cura de patada, ya es con Juan Cancio.
0: Sí.

0: disparo
1: con mi tata. Ya posee ahí alguna cosita, pero mañana es el CTU. De que estoy ambos, tú la CTU. Bueno, adelante, Mumi.
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1: Para pedir el espacio. ¿Qué tal? ¿Cómo están? Che, he visto que le cantaste a alguien por Facebook, ¿verdad? Está transmitiendo.
7: Sí, que me gusta mucho. Realmente, un hermoso tema. Y la grabación de ustedes, fantástica.
1: ¿Qué tal, Rosana? ¿Dónde están viendo el programa?
8: Están viendo desde el interior del país, desde España, desde Estados Unidos. Están escuchando unos amigos vía Facebook.
1: Vía Facebook.
7: Sí. Ciudad del Este.
8: Ciudad del Este.
1: También.
7: Encarnación.
1: Sí. Están escuchando. Cuando, saludos para todos.
7: Qué bueno, qué maravilla. Qué maravilla.
1: Que Rosana, he visto que te fuiste con tu mami y toda la familia a Itacurubí, ¿verdad?
8: Ah, nos fuimos a Paraguarí.
1: Ah, no,
8: ella es de ahí.
1: Paraguarí.
8: Sí. Va a ser chipa.
1: ¿Qué tal? ¿Hace rico la chipa?
8: Sí, sí. Estuvimos toda la Semana Santa ahí.
1: Ah, en Tejoú, ¿cuál sido año de?
7: ¿Capilla Cuevio es Paraguarí o es Piribebuy?
8: Es Piribebuy. Está en la zona.
7: ¿Cómo dijiste, Paraguarí no?
8: No, por ahí nos vamos.
7: Ah, ya.
8: Pero está cerquita ya, está entre los
7: pero
8: dos.
7: Pero es un atropello a la... A la ¿cómo se llama? A la gastronomía, los videos que envió él.
1: Sí, he visto a la señora, la mamá, cómo estaba
7: trabajando. Un basura, un güero. Me lleve esta tapada, tío, Antonia. Qué barrio.
1: Panchi, la gente quiere escuchar un solista, un solo de requintos por vos. Y nosotros con Cancio te vamos a acompañar.
7: Tenés que aprovechar el protagonismo que te estamos dando. Porque el egoísmo que tenemos es muy avanzado.
9: Ya cuí ayuda esa, ya papá no yo ni.
1: Ya papá, ya.
7: Un cementerio mujareoso, cruzando al cementerio.
9: Sí, cruzando al cementerio.
7: Va y no digamos.
9: Si seguiste, vaya con más.

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2: Bueno, se está acabando de a poco nuestro tiempo.
3: Y vamos a continuar, ¿no? Bueno,
2: bueno, ¿cuál es el problema? Chale, ¿cómo lo has pedido? ¿Te copé en Perecua, veis?
3: No.
2: No. Si allá por semana, haciendo sepen de eje, tren lechero.
3: Bueno, y nosotros queremos escuchar una música que usted, mi querido maestro, ¿cómo si se metió?
4: Sí, introdujo.
3: Introdujo. Sí, pú, ahí se la introdujo. Y este andamos un poco en el ahí se la entendí yo y la ella. Se pujaremos un buri.
2: Ah.
3: De Churi.
2: De Sergio González, de Sergio y Churi
4: González. Y los introducción marca registrada.
3: Todo completo, sí. el arreglo todo impresionante. Pero eso, ese es nuestro pedido y por lo tanto usted sí va a cumplir porque nosotros estamos entre dos y usted está solo.
2: Ay, pero está Rosana también que puede desempatar.
3: No, Rosana no va a desempatar porque yo le debo 2 meses de sueldo.
2: Bueno.
3: Ya, dale, vamos a hacer eso.

0: Esto,
1: la voz, ¿verdad?
0: Esto podemos decir, señoras, señores, que me tomaron de sorpresa con el pedido unánime que me hicieron Panchi y Cancio.
2: Y Rosana.
0: Pero Rosana.
1: Rosana,
0: ya por primera, ¿a dónde va?
1: No, y se sumó, porque todavía no le pagué por los 2 meses
0: de sueldo. Muchachos,
1: no vamos a hacer, oportunamente vamos a venir otro.
0: Qué
1: no hay ningún problema.
0: Qué lindo.
1: Pero lo ideal sería, mi querido maestro, que usted cumpla lo que nos prometió, que vamos a ir a cenar ahora después.
0: Sí.
1: Ya. Muchas gracias. Alianza de pura tilan de billetera o buscó.
2: Lo mitando y voy de Chipa. Y entonces. No.
0: Gracias, productor Oscar. Gracias, productor. Ya consultamos, anda y por el problema. Ya me. Va, es que ya preparas y
1: nada, no se preparó nada. Acá estamos haciendo una peña fenomenal.
2: Pero realmente no se preparó. Estamos compartiendo con la gente, con la audiencia, un poco así
0: informalmente, pero formal a la hora de ejecutar,
2: tratando de ser formal.
0: Yo quiero
2: chicos de Castilla, ella por mí la ha pedido.
1: No. El lechero usted pidió.
0: Sí, señor.
1: Bueno,
0: si ya complacemos PM, pues
1: sí, así.
0: Señoras, señores, vamos a escuchar dos estilos, Cancio y Panchi en el tren lechero.
1: ¿Sabes qué vamos a hacer? Vamos a hacer nosotros con Rosana el tren, o sea, la locomotora de antes, y después va a entrar Panchi en el tren bala.
0: Tren bala.
1: Tren bala.
0: Ah, entonces ya hasta China directamente.
1: Sí, señor.
0: No, no.

0: Tengo música funcional.
1: Estos son Oñembo Jaray, los instrumentos aniques, Oñembo Jaray, la música.
0: Pero Pachi es un requintista fenomenal.
1: Son ustedes sensacionales. Cancio, Panchi, qué gusto. Yo no tengo palabras para agradecerles la presencia. Rosana, que dejó su camita de reposo y se vino nomás. Pero me encanta porque se está sonriendo, riéndose, quiere decir que está a gusto. Gracias, Rosanita. Por favor, Cancio, Panchi, vamos a despedir al gran público, dejarles las intenciones, el pensamiento y este momento que hemos vivido 2 horas con ustedes.
2: Realmente pasó muy rápido. Muy rápido, realmente fantástico. Yo en primer lugar siempre quiero agradecerle a Dios por la oportunidad, por estar con la música, por estar con un gran maestro que sos vos, un espejo de todos nosotros. Estar con Panchi, para mí el mejor tocador requinto que tenemos. Estar a nivel de Nino Palacio, de Maelo Gómez. Y para mí fue realmente un gran premio, una gran alegría estar en tu programa, mi querido maestro y admirado Rigoberto Areva.
1: Muy honrado, Cancio. Gracias por tus palabras. Panchi.
3: Bueno, realmente el privilegio y la honra realmente es mía, porque estar en medio de mis dos maestros, esa bendición que me dio Dios, realmente le doy gracias a él por la posibilidad de estar compartiendo con ustedes, de gente que tanto aprecio, admiro y con quien yo me formé, escuchándole desde chiquito, prácticamente pirateando todos sus cassettes y sus discos.
1: Y que Dios nos da la linda y maravillosa oportunidad de estar juntos.
3: Sí, está realmente, ¿verdad? Es una gran bendición. Oh. Y bueno, a la gente, compartir con ustedes este privilegio, este gusto que tengo de mi parte, al menos. Realmente muy contento, muy emocionado. Gracias por la invitación, mi querido maestro.
1: Eres sensacional.
3: Y amigo mío, para cualquier otro momento, ven a cuadra y haga toma de ando. Ya viña en gato este hijo.
1: Gracias, hermano, gracias. Vos que viniste de Villarrica, viniste a ponerte nervioso por la ruta, por el tráfico intenso. Muchas gracias, querido amigo.
3: Valió la pena, por favor, maestro.
1: Rosanita.
4: Bueno, la verdad que muy agradecida. Realmente para mí es un privilegio estar con grandes maestros del requinto, de que me toca la oportunidad de acompañar y compartir. Y bueno, seguir todo lo que están dejando como legado para los jóvenes, ¿verdad?
1: Muchas gracias. De todo corazón, señoras y señores, doy gracias a Dios por este otro programa que culmina en este momento de forma maravillosa con estos grandes artistas nacionales, orgullo del Paraguay. Tengan ustedes muy buenas noches y hasta el próximo lunes.
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